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1: A ver, arrancamos leyéndolos desde el WhatsApp. Hay un montón de gente que nos está contando, ¿no?, qué ruta están tomando y si están complicadas o no. A ver, por acá Ramón nos cuenta que está atorado, según nos dice, en la vía expresa y nos advierte que lleva ya 30 minutos ahí. Así que nos dice que si podemos evitarla, sería una gran idea. Fiorella también está en la Costa Verde, a la altura de San Miguel. Me dice que también anda bastante complicada. Pero bueno, Ramón y Fiorella, les cuento que no tienen por qué preocuparse, porque aquí en Radio Disney 94.3 al tráfico lo vencemos con buena música.

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0: Amigos, hemos llegado al final del programa. Yo soy Diego y como siempre le he pasado, pero fantástico, acompañándote en estas horas. Y en estas horas también complicadas por el tráfico muchas veces, ¿no? Pero nos reencontramos mañana desde las 4 de la tarde. Y ahora no los dejo solos, los dejo también muy bien acompañados de la buena música que siempre vas a encontrar aquí en Radio Disney 94.3, la radio que te escucha. Chau, chau, los quiero.
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0: Gracias.
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0: Gracias.
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1: Radio Disney, quiero poner la canción de Dardos de Romero Santos y Tenzi Royes. Gracias.

0: Hola, hola, muy buenos días. Comenzó el despertador de Radio Disney. Estamos juntos a través de los 94.3, a través de la página web, a través de Audio Player.
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0: 6:06 de la mañana. Estamos martes, además. Está avanzando ya la semana, que además nos trae un pequeño respiro, ¿ah? Porque el jueves, acuérdate que es feriadito. Así que vamos paso a paso con buena energía, con la mejor actitud para disfrutar cada día. Que tengas un martes bonito, productivo, llenito de buenas noticias. Gracias por dejarnos acompañarte.
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0: Mi nombre es Leslie. Hola, hola. ¿Con qué canción quieres continuar?
2: Radio Disney, soy Robert y quisiera programar la melodía de Joy Montana. Gracias, siempre escuchándolos desde Tacna.
0: Abrazote hasta Tacna. Aquí está tu canción en Radio Disney 94.3.

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0: Qué rico y qué bonito comenzar con canciones así como las de Maluma y Kany García, uno más uno.
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0: ¿Sí o no que te ha dado ganas de bailar un poquito?
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0: 6 y 13 de la mañana, estamos juntos a través del despertador de Radio Disney. Y es que sí, empezar el día con canciones es regalarle pues a la mañana una dosis de alegría. Que cada melodía que hoy día tenemos para ti nos acompañe, nos anime, nos recuerde que tenemos por delante un nuevo día lleno de posibilidades. Y por eso el gran Cristian va a subir el volumen de la radio, ¿verdad, Cristian? Que tengas un espectacular día. Nos encanta saber que estás ahí. Gracias por tu despertador.
2: Hola, Radio Disney. Buenos días a todos. Buenos días, Leslie. Quiero programar un despertador, una canción de Río Roma, Tú cambiaste mi vida. Gracias, Leslie. Te habla Cristian desde Magdalena. Saludos a todos.
3: Hola, hola, ¿qué tal? Somos Río Roma y estamos en Radio Disney para despertarte con nuestra canción. ¡Buen día!

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0: Vamos, vamos a salir de la cama.
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0: Es momento de iniciar la mañana.
1: ¡Hey! ¡Despiértate!
0: Martes 6 de octubre, 6 y 25 de la mañana. ¿Cómo están esos ánimos? Abracitos para Alina Valentina. Despierta ya haciendo sus pedidos musicales. Que te vaya hermoso como tú. También hay otra belleza, Ana Luna, que le envía saludos a Anthony, su hijo. A seguir, ya falta poco, fuerzas, le dice. Abrazo inmenso para ustedes. 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Hola, hola.
2: Radio Disney, mi nombre es Angeli. Quisiera que me pongan la canción Nota de Amor de Wisin, Carlos Vives y Daddy Yankee.
0: Perfecto,
2: gracias.
0: Gracias a ti, está bonita la canción que elegiste en Radio Disney 94.3.

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0: con Wolf Fine, recordábamos aquí en Radio Disney 94.3 Bella, 6:37 de la mañana.
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0: Realmente está haciendo calor en Lima. Ayer hemos tenido una temperatura, sensación térmica de 28 grados. Hemos llegado aproximadamente, eran las 2 de la tarde. Bueno, pues, y en estos momentos estamos ya con una sensación térmica de 24 grados. En Trujillo, 25 grados, lo mismo que en Chiclayo. En Tacna, la temperatura es menor, 16 grados centígrados. En Arequipa, 11 grados. Cajamarca, 9 grados. En Puno, friecito, con 3 grados centígrados. En Cusco, 8 grados centígrados. No importa si hace frío o calor, mejor nos vamos a refugiar siempre con canciones.
2: Hola, Radio Disney. Mi nombre es Mayel. Quiero pedir mi qué de Raúl Alejandro. Gracias.
0: Las gracias a ti. Aquí está entonces Raúl Alejandro y Romeo Santos en Radio Disney 94.3.

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0: 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Son las 6:45 de la mañana.
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0: ¡Qué bonito! ¿Cómo está tu mañana hoy, martes 6 de octubre? Estamos juntos a través del despertador de Radio Disney. BL nos estaba cantando. Y digo qué bonito porque ahí me llegan mensajes de varias personas que andan muy enamoradas. Cuando el corazón está enamorado, todo parece tener un brillo diferente, ¿verdad? Una canción nos va a emocionar más, una sonrisa se vuelve especial. Hasta los pequeños detalles pues adquieren un significado enorme. Es esa sensación bonita de pensar en alguien y sonreír sin darte cuenta, de sentir ilusión, de disfrutar cada momento, de descubrir que la felicidad también puede estar en compartir, en cuidar, en querer de verdad. Y eso es lo que siente el corazón de Marcos por ti, querida Lourdes. Que ambos tengan un lindo día, un maravilloso día, segundo día de la semana. Y gracias por elegir Radio Disney para despertar. Lourdes, a disfrutar.
1: Hola Radio Disney, ¿cómo están? Soy Marcos y quisiera pedir la canción Para tu amor de Juanes, dedicada para mi enamorada Lourdes Cardich. Saludos, gracias Radio Disney.

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1: Hola, Radio Disney, me llamo Francis. Mi propuesta sería bachata.

0: Segunda hora de programa en Radio Disney 94.3, 7 y 4 de la mañana. ¿Cómo vas?
1: ¿Cómo va tu mañana?
0: Esperamos que súper bien. ¿Y cómo están esos chicos, chicas que están ya yéndose a estudiar? Son lo máximo. Gracias por poner Radio Disney, por decirle a papá, mamá, al señor de la movilidad. Queremos escuchar Radio Disney. El entusiasmo y cariño de los niños definitivamente tiene una magia especial. Ellos disfrutan con el corazón, se van a emocionar con las cosas más sencillas, entregan su cariño de una manera pura, espontánea. Su alegría sinceramente nos contagia, ¿verdad? Y esos abrazos que nos dan, uy, nos llenan el alma. Y su forma de mirar la vida nos va a recordar también que siempre hay motivos para sonreír, para sorprendernos, para disfrutar de cada momento. Y unas preciosas princesas que van alegrando el camino de todos quienes las acompañan, Itani y Vania. Muy buenos días, chicas, ¿cómo están hoy día? También están ahí acompañadas por Mickey Mouse y por un gatito, ¿verdad? Un abrazo grande para el papá que siempre está ahí acompañándonos, papá de uno de los compañeritos de Itani y Vania. Abrazo grande para ustedes, lindo día. Gracias por estar con Radio Disney.
2: Buenos días, Radio Disney. Somos Itani,
3: Vania
2: y programamos un audio despertador con la música de
3: Grupo Frontera y Bad Bunny, un 100%.

0: Baby, wow, luce triunfante esta semana por ser la número uno del ranking de Radio Disney.
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0: Karol G, Judeline, Rusowski, 7 y 11 de la mañana. ¿Cómo estás hoy día, 6 de octubre? A los chicos, chicas que se están yendo a estudiar, a los papás también, podemos recordarnos que cada 6 de octubre celebramos el día de Ricardo Palma. Sí, este ilustre tradicionalista, una de las figuras más importantes de la literatura peruana. Él nace un 7 de febrero de 1833 y deja pues una enorme huella en nuestra cultura a través de sus famosas tradiciones peruanas, donde reunió historias, personajes, costumbres y anécdotas que forman parte de la identidad de nuestro país. Y la fecha 6 de octubre fue elegida para rendir homenaje a su trayectoria, para mantener presente pues su valioso aporte a la literatura y a nuestra memoria cultural. Ya sabes, hoy día celebramos el día de Ricardo Palma. Hola, hola.
2: Hola, Radio Disney. Soy Pamela y quisiera escuchar la canción de Watermelon Sugar de Harry Styles. Saludos desde San Luis.
0: Abracito para ti, querida Pamela. Claro que sí, aquí está Harry Styles en Radio Disney 94.3. Sí, exacto.

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1: Escuchaba a Camilo y recordaba lo bonito que se lleva junto a Eva Luna, ¿verdad? La bonita familia que tienen. Y es que un amor bonito es tener a alguien con quien compartir la vida desde lo más sencillo. Una sonrisa, una conversación, un abrazo o ese aquí estoy que lo dice todo. Es caminar de la mano y hacer equipo. Se cuidan mutuamente, se escuchan con cariño, se apoyan en cada paso. Es alegrarse por los sueños del otro. Es acompañarse también en los días fáciles, pero abrazarse muy, muy fuerte cuando las cosas no salen como esperábamos. Es saber que juntos se puede encontrar la manera de seguir adelante, de aprender, de crecer y hacer pues que cada día sea un poquito más bonito. Y esa bonita relación la tiene Howie al lado tuyo, querida Ángela. Eres una maravillosa mujer que con amor, que con paciencia, estás acompañando a Howie en esa búsqueda de tener un hogar bonito, una familia feliz. Sí, no siempre van a ser tiempos bonitos, pero entre ustedes, con amor, lo van a poder lograr. Querida Ángela, que tengas un día maravilloso. Howie te ama muchísimo y te dice buenos días con este despertador.
2: La Radio Disney, quería activar un despertador para mi esposa Ángela, ya que hoy día cumplimos un mes más, mi amor, junto a nuestro retoñito. Y decirte que te amo y, como siempre te digo, intentaré muchas veces, las veces que sean necesarias para poder salir adelante. Nunca rendirnos, amor, muy a pesar de todas las cosas difíciles que venimos pasando. Recuérdalo siempre. Quería dedicar la canción de Fonseca, Quemando Flores.

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1: Puedes contar conmigo, de La Oreja de Van Gogh, una de esas canciones que hablan de un cariño que permanece incluso cuando una relación cambia, ¿no? Esa canción fue lanzada en el año 2003 como parte del álbum Lo que te conté mientras te hacías la dormida. Y bueno, pues tiene ese estilo tan característico de La Oreja de Van Gogh, una melodía pues luminosa con una letra cargadita, cargadita de nostalgia. Es un clásico de Radio Disney Perú. 7:37 de la mañana. Hay dos buenas amigas que están tempranito juntas. Nos mando desayunito, guapuras, Rosita, Anita. Hola, Anita.
2: Buenos días, Radio Disney. Estamos desde súper tempranito, mi amiga Rosita y yo, en sintonía de Radio Disney, escuchando y bailando y disfrutando de esa linda música. Gracias, Leslie. Un fuerte abrazote para todos. Gracias, Radio Disney.
1: Un fuerte abrazo para ustedes, guapuras. Ustedes son bendecidas porque a esta hora pueden con libertad disponer de sus tiempos y estar juntitas. Lo máximo, que tengan un lindo día. Hola, hola.
3: Hola, Radio Disney. Soy Genoves. Quiero pedir el tema Te Dedico para mi esposa Juliana. Te amo mucho. Chao,
1: bonito mensaje para Juliana. Entonces, que la disfruten. Radio Disney 94.3.

0: 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Son las 7:45 de la mañana.
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1: Nos pedían una canción movida para bailar. Ahí están Ale y Orgaki cantando Capaz en Radio Disney.
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1: 7:50 de la mañana. Y también nos estaban preguntando sobre los despertadores. Por supuesto que sí. Puedes enviar un mensaje de voz. Tiene que ser de voz, programando un despertador a nuestro WhatsApp.
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1: Vas a decir, programo un despertador para... Vas a mencionar el nombre de la persona a la que vamos a despertar de tu parte. Le vas a dedicar unas palabras cariñosas y también una canción de la programación de Radio Disney que va a alegrar a esa persona especial de tu vida. Ya sabes, se programan los despertadores siempre con anticipación. Estamos esperando tus despertadores y se van a emitir el día de mañana. Así es que igual, tus saluditos, tus pedidos musicales, siempre los puedes enviar también a nuestro WhatsApp. 945-796-202. ¿Sí o no? Hola.
2: Es Radio Disney. Quiero pedir la canción Tienes la Magia. Los escucho en Surquillo. Soy Pedro. Saludos.
1: Gracias, Pedro. Abrazos hasta Surquillo. Aquí está tu canción en Radio Disney 94.3.

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1: Hola Radio Disney, buenos días. Hoy quiero programar de Bruno Mars y Lady Gaga.

0: Ya escuchaste de qué tal manera hemos comenzado esta nueva hora en el despertador de Radio Disney
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0: Qué bonita balada, With a Smile. 8:05 de la mañana. ¿Cómo estás tú a esta hora? ¿Ya estás pensando que el jueves es feriadito? ¿Estás haciendo planes? Está muy bien, ya sabes que aquí estamos para acompañarte a través de Radio Disney 94.3. ¿Y cómo están las calles de Lima?
1: ¿Cómo va el tráfico?
0: Paciencia y buen humor. Hay retención en la avenida Morales Duárez. Más de 13 minutos de espera en el tráfico. Similar situación se presenta ya en la vía Paseo de la República, vía expresa, más de 13 minutos de espera en el tráfico también, y hay retención en la avenida Faustino Sánchez Carrión, más de 21 minutos de demora en el tráfico. Hola, hola.
2: Hey gente de Radio Disney, ¿cómo están? Mi nombre es Luis Eduardo y me gustaría escuchar la canción Luna de Faith.
0: ¡Qué linda actitud, Luis Eduardo! Perfecto, entonces aquí está Faith para ti en Radio Disney 94.3.

0: Muchas gracias a ti por seguir conectado, conectada con Radio Disney 94.3. Ya dieron las 8 y 13 de la mañana. ¿Cuántos tienen la bendición de poder decir, yo tengo un mejor amiga, un mejor amigo, tengo muchos amigos? Y es que los buenos amigos son esos que hacen que la vida se sienta un poquito más bonita, ¿verdad? Están para celebrar nuestras alegrías, para escucharnos cuando los necesitamos, para acompañarnos incluso sin decir demasiado. Son quienes conocen nuestras historias, nuestras locuras también, y también nuestros silencios, y aún así eligen quedarse. Porque una amistad verdadera no necesita estar todos los días presentes para sentirse cerca. Se construye con cariño, con confianza, con lealtad, con esos pequeños detalles que nos van a recordar que no estamos solos. Y tú, querida Mari, en el día de tu cumpleaños tal vez no pudimos sacarte un despertador, pero hoy seguimos celebrando porque tu vida es muy importante. Y Ceci, tu buena amiga, lo sabe muy bien. Ella te quiere muchísimo, te sigue celebrando y ahora lo hace con un despertador.
1: Hola Radio Disney, quisiera grabar un despertador para mi amiga Marie, que ayer fue su cumpleaños pero hoy día es la jorobita, para desearle lo mejor, que Dios la bendiga, que siga cumpliendo cada una de sus metas y que sigan los éxitos. Sé que es una excelente hija, excelente madre y excelente amiga, que la quiero muchísimo, y saludos también de Gonzalito y una canción de Morat.
2: Hola, somos Morat.
3: Estamos en Radio Disney para despertarte con esta canción. Buen día.

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0: Oliver Soné no jugará esta tarde el amistoso ante Colombia. La Federación Peruana de Fútbol anunció que Oliver Soné fue desafectado de la selección para el partido amistoso contra Colombia, que se jugará esta tarde desde las 6:45 de la tarde en Miami. A través de un comunicado emitido en sus redes sociales, la entidad deportiva indicó que el lateral derecho retornará a Inglaterra para unirse a su club. Juan Pablo II presentó camiseta en honor al Papa León XIV. Juan Pablo II se sumó a los homenajes por la próxima visita del Papa León XIV al Perú. El cuadro de Chongoyape presentó una camiseta especial dedicada al sumo pontífice. La institución compartió las imágenes de la indumentaria a través de las redes sociales. La camiseta en homenaje al Papa León XIV es blanca con detalles dorados y cuenta con la particularidad de tener a la Catedral de Chiclayo como estampado. El Papa tiene previsto visitar el Perú el 11 al 16 de noviembre con actividades programadas en Lima, Chiclayo, Cusco y Pucallpa.
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0: Estás con El Despertador, son las 8:37 de la mañana. ¿Cómo va el clima?
1: Me pongo una casaca, estará nublado. Tranquila, tranquilo. Este es el reporte del tiempo en Radio Disney Perú 94.3.
0: En Lima la sensación térmica está en 25 grados, en Trujillo 26 grados, en Piura 28 grados, en Arequipa están con una temperatura de 18 grados centígrados, en Loreto está haciendo bastante calorcito, sensación térmica de 34 grados, Cusco 13 grados centígrados. Nuestros amigos que nos escuchan en el extranjero, hay solcito por Nueva York, aunque están con 12 grados centígrados, en Valencia calor con 26 grados, en Caracas, sensación térmica de 27 grados centígrados. Hola, te escuchamos.
2: Disney, soy Mila. Quisiera, por favor, que pongan la canción Cásate Conmigo de Nicky Jam y Sylvester Dagón.
0: Perfecto, Mila. Aquí tienes tu canción en Radio Disney, la radio que te escucha.
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0: La guitarra inconfundible de Carlos Santana al lado de los chicos de Maná y este clásico Corazón Espinado, por supuesto, es un clásico de Radio Disney.
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0: Y a esta hora, 8:51 de la mañana, hay muchos chicos que todavía nos vienen escuchando porque algunos están de vacaciones, otros estudian de tarde. Hay algo muy especial en la manera en que los niños viven cada momento, ¿verdad? Se entusiasman de verdad, ellos se alegran con poquito y quieren sin medida. Una sonrisa, un abrazo, una mirada llena de ilusión, pequeños gestos que pueden transformar por completo nuestro día. Su ternura, su espontaneidad nos recuerdan lo bonito que es disfrutar, que es sorprendernos, que es expresar el cariño sin complicaciones, como lo hacen la preciosa Alme y Rafi. Buenos días, chicas, que tengan un maravilloso segundo día de la semana. Gracias por despertar con Radio Disney.
2: ¡Ya los queremos!
3: Buenos días, soy Mola Ferte. Muchas gracias por elegir mi canción para despertarte con Radio Disney.
4: Hola Radio Disney, somos Alme y Rafi. Y hoy queremos programar el despertador con la canción Tu Tanta Falta Querer de Mon Laferte. Gracias, los queremos.
3: Bueno.

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0: Y un agradecimiento especial a todos nuestros oyentes que están al volante. Nos acaba de escribir un oyente para decirnos que se subió al taxi y estaba el señor Julio escuchando la radio. Julito, gracias por eso. Abrazo inmenso para ti de parte de todos quienes hacemos Radio Disney Perú.
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0: Y ahora toca refugiarnos en 30 minutos de música sin cortes mientras te vas preparando tu cafecito, mientras Julito vas echando gasolina ahí en el primer grifo que encuentres. Vamos a disfrutar juntos de 30 minutos de música sin cortes que comienza ya mismo en Radio Disney.
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1: ¿Qué has hecho durante estos 30 minutos de música sin cortes? Ah, bueno, yo he estado coordinando un interno con las mamás del colegio de mi hija, si puedes creerlo, sí. Así pues, cuando uno es mamá, uno no para. Manuelita Fernanda, por su parte, está en una cita médica. Jackson está atendiendo su negocio. El gran Cristian está manejando. Y María Isabel está celebrando su cumpleaños. María Isabel, feliz cumpleaños. Tu hijo Rodrigo e Isabelita te desean un hermoso cumpleaños. Tú también puedes compartir con nosotros tus mensajitos. Aquí está nuestro WhatsApp.
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1: Hola, hola.
2: Hola, buenos días. Me gustaría escuchar la canción de Se Vienen Cositas de Rawayana.
1: Perfecto, Rawayana para ti en Radio Disney 94.3.

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0: vamos, vamos. Queremos que te levantes con una gran sonrisa.
1: ¡Arriba, vamos!
0: Estás en el despertador de Radio Disney. Ya dieron las 9:43 de la mañana. Y sí, a veces la vida nos sorprende con momentos que no esperábamos, ¿verdad? Con días difíciles de repente, con preocupaciones, con caminos que se vuelven más a cuesta arriba de lo que imaginábamos. Y está bien sentirnos cansados, tener de repente algún miedo o simplemente necesitar una pausa, pero también está en nosotros decidir cómo queremos seguir. Tener una buena actitud frente a la vida no significa sonreír todo el tiempo ni fingir que nada nos duele, ¿eh? Significa aprender a levantarnos, incluso después de los días difíciles. Significa agradecer lo que todavía tenemos, abrazar a quienes queremos y valorar esos pequeños momentos que muchas veces pasan desapercibidos. Y a ti, querida Joana, te felicitamos por tu gran actitud, porque eres una guerrera ejemplar, eres una buena mamá, pero además un grandioso ser humano, tanto que hay mucho amor a tu alrededor. Como lee tu amiga Claudia, que te dice buenos días con ese despertador.
2: Hola Radio Disney, soy Claudia y quiero mandarle un despertador a mi prima Joana para desearle un excelente día, decirle que es una persona súper fuerte, una súper mami para Cayetana y que estamos muy orgullosas de ella. Es una chica súper linda, tanto por fuera como por dentro, y pues decirle que en esta sala que estamos nosotros está toda su familia y le estamos apoyando tanto en los momentos bonitos como en los momentos difíciles. Así que pues que sienta esa tranquilidad y esperanza siempre y muchísima fe en Dios. Por eso le quiero dedicar la canción Color Esperanza de Diego Torres. Que tengan un excelente día. Gracias Radio Disney.

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0: 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Son las 9:53 de la mañana.
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1: Hola Radio Disney, soy Fátima y quisiera pedir la canción Dardos. Gracias.

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1: Oliver Soné no jugará esta tarde el amistoso ante Colombia. La Federación Peruana de Fútbol anunció que Oliver Soné fue desafectado de la selección para el partido amistoso contra Colombia, que se jugará esta tarde desde las 6:45 de la tarde en Miami. A través de un comunicado emitido en sus redes sociales, la entidad deportiva indicó que el lateral derecho retornará a Inglaterra para unirse a su club. Juan Pablo II presentó camiseta en honor al Papa León XIV. Juan Pablo II se sumó a los homenajes por la próxima visita del Papa León XIV al Perú. El cuadro de Chongoyape presentó una camiseta especial dedicada al sumo pontífice. La institución compartió las imágenes de la indumentaria a través de las redes sociales. La camiseta en homenaje al Papa León XIV es blanca con detalles dorados y cuenta con la particularidad de tener a la Catedral de Chiclayo como estampado. El Papa tiene previsto visitar el Perú el 11 al 16 de noviembre con actividades programadas en Lima, Chiclayo, Cusco y Pucallpa.
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0: Qué bonito, animándote con mi declaración de amor.
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0: Lindas canciones pensadas especialmente en ti para que estés ahí atento, atenta. Hoy martes 6 de octubre, 10 y 27 de la mañana. Saludos para alguien muy especial. Su nombre es Alice Luana Alvarado, que hoy día está de cumpleaños. Y quien te envía este mensaje especial, Nocta, dice que Dios te bendiga siempre, muñeca. Que Dios te bendiga, negrita linda. Que la pases bonito. Se te quiere muchísimo, muñeca hermosa. Hermosura, feliz cumpleaños, Nocta, ya sabes, te quiere muchísimo. Y nosotros, tus amigos de Radio Disney, nos unimos a esa celebración. ¡Feliz cumpleaños! 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
0: Nos encanta y ahora nos canta El Árbol.
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0: Y el gran inspirador de Shakira para realizar canciones, definitivamente sus sentimientos, así hizo Me Enamoré cuando estaba enamorada pues del papá de sus hijos, y aquí la disfrutamos siempre que la quieras en Radio Disney
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0: Y mientras suena pues esta música maravillosa en esta mañana de Radio Disney, seguramente varios están trabajando en sus proyectos, ¿verdad? 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Hay una guapura que está de cumpleaños. Su nombre es Erika. ¿Quién ha llegado a saludarla?
2: Mi Erika, te amo. Un saludo por tu cumpleaños. Gracias.
0: Ay, es el príncipe Leonardo. Feliz cumpleaños, Eriquita. Ya nos imaginamos cuán feliz debes estar de escuchar la vocecita de tu hijo al aire. Un abrazo grande para ti. Gracias por conectar con Radio Disney. Feliz cumpleaños. Hola.
3: Hola Radio Disney, por favor, ¿puedes poner la canción de Chayanne bailando bachata? Gracias.
0: Las gracias a ti, perfecto. Se suma Chayanne a Radio Disney 94.3.

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Esas canciones y el solcito que ha salido, pareciera que es fin de semana, pero todavía es segundo día de la semana y estamos disfrutándolo a tu lado a través de Radio Disney 94.3. Me tengo que despedir hasta mañana. Empezamos el despertador mañana tempranito, 6 de la mañana. Mi nombre es Leslie, te quedas con Mariley y también con el grupo Frontera, Ojitos Rojos, en Radio Disney.

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1: Amigos de Radio Disney, quiero Baby Wow de Karol G.

0: 17 grados de temperatura, ya comenzó, ya arrancó el verano, ya yo creo, extraoficialmente, pero hay que andar ahora ya con tu botellita de agua, con tu tomatodo, a hidratarse, ¿no? De todas maneras, ¿cómo andas tú? ¿Con calorcito también? ¿Con el volumen ahí para refrescarte con la música de Radio Dice Perú?
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0: Como debe de ser, ¿no? Viajas ahí en el taxi, hay aire acondicionado felizmente, o vas abierta con las lunas, a tener mucho cuidado igual, ¿qué tal? ¿Cómo va este martes 6 de octubre para ti? Así que cuéntanos a través de nuestro WhatsApp.
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0: Y además, ya sabes que puedes convertirte en nuestro DJ invitado. Presenta tus tres canciones favoritas. Nosotros felices de escucharte, de acompañarte y de estar contigo en todo momento y en todo lugar. Somos Radio Disney Perú. Mi nombre es Marilei y aquí está Enrique Iglesias bailando.

0: mandarnos tu propuesta de triple de canciones. 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

0: pasando todos, abriendo todos los mensajes, ¿ah? Respondiendo, claro que sí, al menos con un emoji, con un sticker, claro que sí, nos encanta, ¿ah? Y además, muy buenas las propuestas, ¿cómo se nota, no? Que el solcito anima a cada uno de ustedes, nos encanta, así que gracias por todas las propuestas que siguen llegando a nuestro WhatsApp.
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0: Y también gracias por los saluditos, hoy estamos de cumple, hola.
2: Hola Radio Disney, soy Marilyn. El día de hoy es un día especial, es cumpleaños de mi sobrina Valeria. Le mando un besote y un abrazote, hijita, que sigas disfrutando tu día, que la pases genial en el gimnasio, en casa, donde tú vayas. Espero verte para darte tu abrazo de osa. Gracias Radio Disney, como siempre disfrutando de su programación.
0: ¡Que viva la Santa! De hecho, hoy está recibiendo toda la buena vibra, todo el amor de la familia, de los amigos, así que la pases súper, súper chévere. Gracias por compartir este momento tan lindo, querida Marilyn. Te mandamos un besazo, gracias por estar con la radio que te escucha.
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0: En instantes, tu triple de canciones.

0: resumen con Radio Dice Perú mientras manejas, ¿ah? Lo máximo.
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0: Esa es la actitud. Hay que ponerle amor, hay que ponerle actitud a todo lo que hacemos y más si está escuchando Radio Dice Perú. Ya tenemos a nuestra elegida para el triple de este martes 6 de octubre. Se llama Karina y nos dice: hola Radio Dice, los escucho todos los días en La Punta. Hoy tenemos un día hermoso y me encantaría escuchar estos tres clásicos. Y también quiero saludar a Carlita, a Milenka y a Joseph en la oficina. Me gustaría escuchar Ahora Te Puedes Marchar, Mujeres y No Podrás. Muy buena propuesta desde La Punta, DJ Karina. Yo particularmente te voy dando like. ¿Pero qué dice? ¿Qué dice hoy nuestro jurado calificador? Nada de cara larga, ¿eh? A comentar, a darle like a esta propuesta que está bastante buena. ¿Qué dices? ¿Qué opinas? A través del WhatsApp.
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0: Me encantó el triple, sobre todo el de mi papi, mi churro, mi Ricky, mi rey. Besos.
1: Le encantó.
2: Gracias por poner mi triple, Radio Disney. Soy Karina de la Punta. Espero que les haya gustado. Los sigo escuchando.
1: Ahí está nuestra DJ elegida. Se anima a dejarnos su audio. Claro que sí. A ver, comentarios por acá. Hello.
3: Uso el triple de canciones. Le doy 20 de nota.
1: 20 puntazos, lo máximo. Hola.
4: Buen día, Radio Disney. ¿Qué? Excelente triple de canciones, están súper maravillosas. Ay, acá estoy muy emocionada. Ay, cantando y bailando como siempre, escuchando Radio Disney, la radio que te escucha. Saludos, cariños, Vane.
1: Gracias, hermosa. Hola.
5: Bravo, Karina, me encantó tu triple de canciones. Las tres están hermosas. Te pongo 20 de 20.
1: Eso. Bueno, aprobadísimo. Entonces, saludos para Karina. Nos escucha en La Punta, Callao. Sí, así que muchísimas gracias. ¿Tú dónde estás en este momento? ¿Quieres ser también nuestro próximo DJ? Ya sabes, tienes una nueva oportunidad a las 4 de la tarde aquí en la radio. ¿Qué te escucha?
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1: 94.3, así que sigue intentando, no pongas cara triste, no pongas cara larga. Y esta canción podría regresar al primer lugar del ranking, depende de ti. Aitana, superestrella.

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0: provoca hoy de almuerzo? Claro que sí, ya estamos casi a la hora de que prepares algo super deli o que ya empiezas a ordenar el delivery, ¿no? ¿Qué te provoca para hoy? Menú marino, dices, ¿no? Con este solcito. O tal vez te provoca ir a la playita, claro que sí, nos llevas contigo. Hola.
1: Hola, Radio Disney, vamos camino a la playa y saludos.
0: Ella se va a la playa. Es que algunos peques están de vacaciones, así que aprovechar al máximo con ellos, ¿no? Gracias. Gracias por llevarnos. Somos Radio Disney Perú.
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0: A ver, cuéntanos tú dónde andas. Hola.
3: Hola, Radio Disney, hablamos desde Arequipa. Nos encanta escuchar la radio porque es muy buena música. Un abrazo.
0: Ay, yo amo Arequipa, belleza. Ya sabes que en Arequipa, en el interior, fuera del país, ya sabes, nos puedes escuchar.
2: También te puedes descargar la app de Audio Player.
0: Claro, a través de Audio Player. Cuéntanos tú también dónde andas. Repórtate, hazlo a través del WhatsApp.
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0: Ahora a cantar, a seguir subiendo sus ánimos. Yuridia, Ángel Aguilar, qué agonía.

0: gracias por pedir esta canción y por animarte todos los días con Radio Dice Perú
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0: Nos vas contando, ¿sí? ¿Cómo va esta mitad de día? ¿Sí? ¿Ya tienes pensado qué vas a cocinar? ¿Qué estás cocinando? Provócanos con esa delicia, por favor, preparada con tus manitos o con las manos de tu casera del menú. Bueno, cuéntanos un poco sobre el almuerzo, lo que quieras compartir con nosotros. Vamos a estar súper atentos a todo lo que nos digas a través de nuestro
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0: ¡Qué rápido! Ya mediodía. Tenemos esta media hora de música sin interrupciones a continuación en Radio Disney Perú.
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1: Muchísimas gracias por todos los lindos mensajes a nuestro
0: 945-796-202.
1: Por aquí nos pide saludos para Giovanni. Él nos está escuchando en su taxi todo el día, dice. Sus pasajeras felices y tomando mucha agüita por este calor. Sí, acabo de ver, ¿ah? 29 grados, sensación térmica más o menos de 31. ¡Wow! Bienvenido ya al verano, ¿ah? Definitivamente. Hola, ¿qué nos cuentas?
2: Buenos días. Me gustaría enviar un saludo para Marí y para Esperanza desde Cajamarca. Nos escuchamos siempre desde aquí de Villa Cajamarca. Saluditos.
1: Uy, lo máximo. Besos hasta Cajamarca, donde nos siguen a través de Audio Player. Chévere. Besazos, chicas. Lo máximo. Hola.
3: Hola, Radio Disney. Soy Yesenia. El día de hoy voy a preparar un delicioso arroz con

0: pollo con huancaín.
1: Ah, yo quiero un delivery, por favor, Yesenia. Un besazo y buen provecho. Y mil gracias por estar con Radio Disney Perú 94.3, la radio que te escucha.

0: Noticias deportivas en instantes, y esta es la hora en Radio Disney Perú, 12:33 y llega gracias a Universidad César Vallejo. 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
1: Messi se despide de la selección argentina. Lionel Messi jugará esta noche desde las 8 su último partido con la selección argentina. Argentina enfrentará a Benín y el delantero sería titular junto a Julián Álvarez y Lautaro Martínez. 12:43. Oliver Sone no jugará ante Colombia. Oliver Sone fue desafectado de la selección peruana y no jugará esta noche ante Colombia. El lateral retornará a Inglaterra en coordinación con su club, el Burnley. Perú enfrentará a Colombia desde las 6:45 de la tarde en Miami. Más notas locales. Juan Pablo II homenajea al Papa León. El club Juan Pablo II presentó una camiseta especial en homenaje al Papa León con motivo de su próxima visita al Perú. La indumentaria es blanca con detalles dorados y la imagen de la Catedral de Chiclayo. El Papa visitará Lima, Chiclayo, Cusco y Pucallpa del 11 al 16 de noviembre.
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1: Hola Radio Disney, quisiera pedir la canción Dardos de Romeo Santo y Prince Roy. Gracias, yo siempre escucho Radio Disney.

0: es la pregunta de rigor, como todos los días hasta ahora, pero todos andan hablando del calorcito, ¿sí o no, Tommy?
1: Hola, hola, Radio Disney Perú. Hola, Mariley, ¿qué tal? ¿Cómo estás? Saludos aquí desde Gamarra City.
0: Gamarra City.
1: Un calor espeluznante, casi 32 no. grados de temperatura, 32 grados de temperatura sensación. Wow. Está horrible todo, horrible, no se puede ir por ningún lado.
0: Tommy, toma agüita, agüita y refrescate con la música de Radio Disney Perú. Un besazo para ti. Gracias por llevarnos a donde vayas. ¿Ah? Hola, Bella, ¿qué tal? ¿Cómo andas?
2: Hola, Radio Disney. Los quiero muchísimo. Aquí trabajando, hidratándome con agüita. Y hace un calor súper, súper, súper intenso.
0: Sí.
2: Y escuchándolos como siempre. Todos los días, sois un super fans.
0: Gracias.
2: Los quiero mucho. Un besotes, besotes, besotes para todos ustedes.
0: A hidratarse, ya saben, harto bloqueador, caminen por la sombrita y refresquense con la música de la radio que te escucha.
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0: Anímate a compartirnos el almuerzo, ¿eh? Aquí esperamos súper atentos en Radio Disney Perú.
4: Sylvester Dangond.

0: Y ahí viene tu rico almuerzo en instantes en radio desde Perú. 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

0: ¿Cómo así descubrió su talento? ¿Cómo así supo que iba a dedicarse por completo a la música?
1: Siempre estuvo. Yo soy muy melódico. Entonces, desde muy pequeño estuve lanzando melodías. Empecé a producir como tal, como digamos como que a enseriarnos en la cuestión. En bachillerato tenía varios amigos míos que eran raperos. Entonces yo lo empecé era como haciendo pistas y lanzando coros para ellos, melodías. Y así fue como empezó, ¿no? Yo componía mucho en inglés. Antes del español componía bastante en inglés. Empecé un proyecto por mi cuenta que se llamaba Paracaídas después, cuando empecé en la universidad. Y así fue como empezó todo.
0: Talento. Y además está nominado en la categoría Artista Latin Pop del Año Solista en los premios Billboard de la Música Latina de este año, que se van a entregar ya en unos días, este 22 de octubre. Y estaba el flaco Danny Ocean y ahora Juanes en Radio Disney Perú.

0: ¿Qué hay para almorzar?
1: Claro, a esta hora ya sabes que nos encanta, sí, almorzar ricazo contigo. Hola.
2: Hola chicos, buen día. Soy Carla desde Lince y bueno, mi plato de hoy va a ser arroz con pollo y su papa la huancaína acompañado de su sopita más y su refresquito. Yo escucho Radio Disney.
1: Eso, un besazo. Buen provecho, ¿ah? Hola.
3: A Radio Disney, soy Joel. Y bueno, el menú de hoy día es un rico locro. Un abrazo para todos.
1: Con huevito encima, huevito frito, ¿no? Uf, ricazo también, ¿ah? Lo máximo. A ver, por aquí ya tenemos listo su pedido. Hello.
4: Hola, Radio Disney, soy Stephanie. Quiero que pongan la canción Calma de Pedro Capó. Gracias.
1: Vamos a imaginarnos que nos estamos ahí yendo a la playita, a mojarnos los piecitos al menos, ¿ah? Aquí está tu canción, en

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0: relajito, de recuperar energías, de almorzar ricazo para también, aparte de contarnos, de provocarnos con el rico menú del día al WhatsApp.
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0: Aparte de todo eso, ¿qué te parece si también vas apoyando tu canción o canciones favoritas para el ranking Radio Disney Perú? ¿Sí? ¿Quieres saber qué canciones ocupan el top 5? Date una vueltita, ¿sí? Aprovechando que estás así, haciendo la sobremesa, date una vueltita por nuestras redes oficiales, Radio Disney PE. Así que de ti depende, ¿ah? Que tu canción o canciones preferidas se mantengan dentro de nuestra lista de éxitos. Y la siguiente, bueno, por ahí que ha descendido, puede ser que ya se despida del ranking. De ti depende, de tu apoyo. Aquí está Luis Fonsi y Fate, Cambiaré.
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1: Hola, Radio Disney, aquí súper conectada con ustedes. Quisiera pedirles la canción I Just Might de Bruno Mars. Gracias.

0: Igual entras a tu galería favorita en Jesús María, en Punto Moda, y claro, y encuentras Radio Disney, qué refrescante, ¿sí o no?
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0: Besos para todos ustedes. Gracias por estar a todo volumen alegrando este martes 6 de octubre. Un besazo para ustedes. Mil gracias por estar con la radio que te escucha.
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0: Por acá nos van compartiendo el rico almuerzo. Pablo nos ha mandado una foto. Dice, hoy el menú escabeche de pescado con camotito y arroz. Y de tomar chicha morada. ¡Qué rico! Con bastante hielito por acá, por favor. ¿Eh? Margarita nos dice, hoy el almuerzo, chaufita de carne con ensalada fresca y refresco de maracuyá. ¿Tú qué estás almorzando? ¿Ya almorzaste? Bueno, anímate a compartirnos a través de nuestro
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0: Y ahora, para complacer a toda la tribu, aquí está Camilo, el árbol.

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0: cualquier momento regresamos con tu rico almuerzo, así que sigue provocándonos a través de nuestro WhatsApp. Y esta es la hora, 2:15, y llega gracias a la Universidad César Vallejo. 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

0: pasar, ¿ah? Aitana podría, tiene chances de recuperarse, sí, de subir nuevamente al primer lugar del ranking con Superestrella. Actualmente ocupa el puesto 4 del ranking Radio Disney Perú.
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0: Así que a seguir apoyando tu canción o canciones favoritas. A ver, ya sabes a qué te podemos preguntar hasta ahora.
1: ¿Qué hay para almorzar?
0: Nos encanta. Hola, ¿cómo estás? Buenas, buenas.
2: Hola, Radio Disney. Excelente programación la de hoy. Full sintonía haciendo un rico escabeche el almuerzo.
0: Uy, qué rico el almuerzo para hoy, ¿eh? Me encanta. Buen provecho. Gracias por estar con la radio que te escucha. Ya tenemos listo tu pedido. Hello.
3: Hola, Radio Disney. Mi canción es Te Encontré de Lil Silvio del Vega. Gracias.
0: Sube el volumen.

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0: almorzando riquísimo, hidratándonos sobre todo, ¿no? ¿Ya almorzaste tú también? Sí, los peques ya llegaron del cole, estás esperando a que llegue la movilidad. Algunos están de vacas, ¿no? Sí, bueno, a ver, cuéntanos, belleza, ¿cómo estás? ¿Qué almorzaste? Hola.
1: Hola, Rodríguez, soy Samantha. Estoy almorzando trigo y pollito, arroz y ensalada.
0: ¡Qué rico! Chao. La mamá se lució hoy con ese almuerzo. Ahí escuchamos que están a todo volumen con Radio Disney Perú.
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0: También anímate, provócanos con ese rico plato del día. Sí, a ver qué estás tomando. ¿Te dieron el refil de refresco ahí en tu menú favorito? Claro que sí, si no, no, ¿no? Así que cuéntanos a través de nuestro WhatsApp.
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0: Nosotros felices de mandarte súper buena energía y música refrescante en este día calurosísimo. Ya aquí tenemos un avance de lo que tendrás a partir de las 10 de la noche en Solo Clásicos y Recuerdos en Radio Disney Perú.
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0: ¿Dónde está el Army? ¿Acampando? Tenemos algo muy especial para ustedes en instantes aquí en Radio Disney Perú. 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

0: gracias al maestro Carlos Vives y gracias también a todo el Army peruano que está enloqueciendo, porque ya BTS está en nuestro país desde ayer. Ya están instalados, por ahí han dicho que quieren conocer Machu Picchu, así que puede ser que prolonguen su estadía. Ojalá, ¿no? ¿Y ya tienes todo listo para el concierto? Cuéntanos un poquitín también si te gustas, con quién vas a ir. Ayer visitaste seguramente la calle que han estrenado con el nombre de BTS, el Surco. Bueno, hay tantas actividades. Lima se está poniendo del color morado, del color Army, ¿no? Así que mándanos tu fotito, ¿sí? Queremos verte, queremos saber cómo van esos preparativos para estos shows que van a ser históricos. Gracias además por pedir las canciones de BTS a través de nuestro WhatsApp y también por compartir lindas fotos, ¿ah? Miguel, por ejemplo, nos comparte su heladito. Está acompañado de alguien ahí comiéndose heladitos, lo máximo. Hola, Bella, cuéntanos, ¿qué hay de almorzar?
1: Hola, mi linda Radio de Disney, mi linda Mari.
0: ¿Cómo estás?
1: Hoy voy a comer un rico pollo a la brasa, ensalada full, de bebida, una florcita de Jamaica y mi rico postre, que es una torta tres leches, solamente eso. Un abrazo para todos, gracias Radio Disney.
0: Ella dice solamente eso y es un banquetón. Buen provecho, Anita Bella. Gracias por estar con Radio Disney. Hola, hola belleza, ¿cómo estás?
2: Hola Radio Disney, soy Ramina y voy a almorzar ají de gallina con maracuyá.
0: Sí. Agüita de maracuyá heladita, lo máximo. Buen provecho también por ahí por casa. Gracias por estar con Radio Disney Perú.
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0: Aprovechamos en hacer una pausa activa, sí, salimos a caminar por la sombrita, vamos por un postrecito, por un heladito, puede ser, o recién acaba esa reu que se ha prolongado, recién puedes almorzar, recién llegas a casa también, a hidratarse, quizá darse un buen baño y a seguir refrescándose con la música de Radio Disney Perú.
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0: ¿Te quieres saber, que te interesa saber un poquito más sobre Diego Torres? Un tipazo, ¿eh? Un gran conversador, así que regresamos con él, ¿te parece bien? Sí, para enterarnos de mucho más sobre su carrera, sobre su vida privada, tal vez. Entonces, luego de esta media hora de música sin interrupciones, aquí en Radio Disney Perú.
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0: 9 de la noche. Volvemos con 30 minutos de música sin cortes en Radio Disney Perú 94.3. 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
1: Prometido conversar con Diego Torres, un tipazo de verdad, ¿eh? Y por supuesto, él nos contó sobre una anécdota que le pasó en nuestro país.
2: Ya, yo hace muchos años, cuando salía con Angie, la Cepeda, que era una actriz colombiana que trabajó mucho en Perú, la iba mucho a visitar, lógicamente, en ese momento. Pasaba mucho por Lima cuando ella estaba trabajando. Y vivíamos cerca ahí de la playa, entonces me iba al Parque del Amor, ahí abajo, que hay unas canchitas de fútbol en esa época, y me iba ahí a buscar partidos de fútbol, y me quedaba ahí parado como cuando uno es chico y vas a la plaza, ¿viste? Y te sentás en un rincón a ver si alguien te invita. Y así empecé a hacer contacto con uno, sí, jugá. Y yo veía que los peruanos me miraban con cara como diciendo, ¿de dónde es? ¿De dónde lo conocemos? Y así jugué muchas veces al fútbol y nunca les dije quién era. Y es más, cuando me decían, no, me hacía negar. Así que un saludo a mis compañeros de fútbol de ahí del Parque del Amor.
1: Cuando quieras, Diego, armamos el equipo para la pichanguita. De todas maneras, aquí está Diego Torres en Radio Disney Perú.

0: te gusta tanto el deporte, claro que tenemos noticias deportivas en instantes aquí en Radio Disney Perú. 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
2: Messi se despide de la selección argentina. Lionel Messi jugará esta noche desde las 8 su último partido con la selección argentina. Argentina enfrentará a Benín y el delantero sería titular junto a Julián Álvarez y Lautaro Martínez. 3 de la tarde, 44 minutos. Oliver Sone no jugará ante Colombia. Oliver Sone fue desafectado de la selección peruana y no jugará esta tarde ante Colombia. El lateral retornará a Inglaterra en coordinación con su club, el Burnley. Perú enfrentará a Colombia desde las 6:45 de la tarde en Miami. Juan Pablo II homenajea al Papa León. El club Juan Pablo II presentó una camiseta especial en homenaje al Papa León con motivo de su próxima visita al Perú. La indumentaria es blanca con detalles dorados y la imagen de la Catedral de Chiclayo. El Papa visitará Lima, Chiclayo, Cusco y Pucallpa del 11 al 16 de noviembre.
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0: sé qué es lo que me espera cuando salga de acá del edificio de RPP, ¿eh? Pero igual voy por la sombrita. ¿Qué tal tú? ¿Cómo va esta tarde? Sí, por ahí que quieres hacer una pausa activa. ¿Qué te parece si vas pidiendo tus canciones favoritas y además también nos cuentas cómo va, cómo combates este calorzote hoy, ¿eh? A tomar agüita, a llevar el tomatodo a todos lados. Bueno, y además a refrescarte con la música de Radio Disney Perú.
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0: Mi nombre es Marilei, sí, por estos días vamos a tener jornadas largas, porque Gino está de vacas, así que bien por él. Ya viene Diego en unos instantes, mañana nos reencontramos 11 en punto de la mañana.

0: todavía me queda un ratito más. Diego ya está por llegar. ¡Apúrate, Diego! Bueno, vamos ahora a empezar a recibir tus propuestas de triple de canciones, ya sabes. No pudiste, no tuviste chance en la mañana, te quedaste con las ganas de presentar tus tres favoritas, pues entonces, tu momento ha llegado. ¿Cuáles son esas tres que quieres disfrutar, subir los ánimos, hacer planes para el feriado que se nos viene? Bueno, cuéntanos cuáles son esas tres de tus favoritas a través de nuestro WhatsApp.
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0: ¿Quieres darle una temática a este triple de canciones? ¿Quieres mandar saludos? Bueno, aquí somos todo oídos, ¿ah? Y si quieres mandarnos fotos de cómo van las cosas por ahí, por la chamba, por casita, bueno, cuéntanos todo, ya sabes, 945-796-202. Hoy te conviertes en nuestro DJ invitado. Yo puedo

0: tuyo.
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0: Tu triple de canciones en instantes aquí en Radio Disney Perú. Y esta es la hora, 4 de la tarde, 13 minutos. 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
2: Y comenzamos una nueva hora aquí en Radio Disney
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2: ¿Cómo están, amigos? Arrancamos con las tardes en Radio Disney. Le tomo la posta a Mari y les cuento que desde ya arrancamos con la búsqueda de nuestro DJ invitado de hoy día. Yo soy Diego, así que estoy súper contento de poder acompañarte las próximas horas. Mándame tu propuesta de las tres canciones que quieres que suenen sin interrupciones a nuestro WhatsApp, que tú ya sabes que es el
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2: Exacto. Mientras seguimos disfrutando de la mejor música para alegrar tu tarde solo aquí en Radio Disney 94.3.

0: Amigos, les cuento que ya tenemos a nuestro DJ invitado y su nombre es Samuel. Él nos saluda desde Chachapoyas. Ahí está, un saludo también a la gente que nos saluda siempre, ¿no? Desde la app de Radio Disney o desde Audio Player. Dos muy buenas opciones para escucharnos si se encuentran fuera de Lima. Así que ya lo saben, anótenlo. Así no se olvidan de llevarnos con ustedes siempre a donde quiera que vayan. Bueno, el triple de canciones que nuestro querido amigo Samuel nos propone es Besándote de Piso 21, Tiroteo Remix de Marc Seguí con Row Alejandro y Hawái de Maluma. Suena increíble, pero como siempre queremos saber también tú qué opinas, así que no dejes de contarnos tu puntaje, ¿no?, a este triple de canciones de Samuel a nuestro WhatsApp
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0: Y ahora sí, comenzamos con el triple de canciones aquí en Radio Disney 94.3, la radio que te escucha.

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0: Y estabas escuchando el triple de canciones aquí en Radio Disney
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0: A ver, un fuerte abrazo a Michaco, que también nos mandó su propuesta, como muchos otros, y quiere decirnos que él ya quiere ganar el triple de canciones. Pero bueno, Michaco, pronto va a ser tu momento, amigo. Mañana a las 4 de la tarde arranca las tardes en Radio Disney y también arranca la oportunidad de que tú puedas ser elegido el ganador, ¿no? El DJ invitado. A ver, por acá Milagritos le pone 10 de 10 al triple de canciones, así que queda aprobadísimo el triple de canciones de nuestro amigo Samuel, que nos saluda desde Chachapoyas. Y ahora sí, seguimos disfrutando de tus canciones favoritas para disfrutar de esta tarde como se vive aquí en Radio Disney 94.3.

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0: y seguimos acompañándonos mutuamente aquí en Radio Disney
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0: Un fuerte abrazo a nuestra amiga Romina, que nos saluda desde el INSEE y nos cuenta: Diego, estoy tomando full agua helada y al mismo tiempo escuchando Radio Disney por este calor insoportable. Y es verdad, el calor ha estado súper fuerte, así que también, si pueden, tomen precauciones. No sé cómo está ya ahorita, porque entra a la cabina ya mucho, no sé el clima, pero si pueden también, no saquen a pasear a sus perritos ahorita, ¿no? Llévenlos por la sombrita y eso. Yo les diría que de aquí a un par de horas recién los comiencen a sacar, ¿no? Cuando ya haya más sombra y esté más fresquecito, porque si no las patitas se les pueden quemar, ¿no? Pueden darles también un brote de calor, así que cuidemos a nuestras mascotitas mientras seguimos disfrutando de tus canciones favoritas aquí en Radio Disney 94.3.

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0: Y estabas escuchando Dardos de Romeo Santos aquí en Radio Disney
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0: A ver, aprovecho a mandarle un fuerte abrazo a nuestra amiga Miriam, que nos cuenta que está muy acalorada en el trabajo porque se le malogró el aire acondicionado. No, pero bueno, me dice también que está relajándose, chambeando y escuchando su radio favorita. Así que desde acá, Miriam, te mandamos toda la buena energía para que acabes la jornada laboral como se debe, escuchando tu radio favorita, Radio Disney 94.3.
2: Felipe Peláez.

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0: Y seguimos escuchando tus canciones favoritas aquí en Radio Disney
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0: Y ahora nos vamos con una canción que ya es todo un clásico de Chino y Nacho. Mi Niña Bonita se lanzó en el 2010 y formó parte del disco que los llevó a ganar su primer Latin Grammy. Imagínense. Así que sube el volumen porque aquí viene Mi Niña Bonita de Chino y Nacho aquí en Radio Disney 94.3.

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1: Vamos, listo. Salud, muchachos, por esa mujer.

Y acabamos de escuchar Baby Wow, lo nuevo de Karol G junto a Judeline y Rusos, que una colaboración que une a la colombiana con dos artistas de la nueva escena española y que forma parte de su nuevo proyecto No Me Arrepiento de Sentir Tanto. La canción está siendo un éxito mundial y me parece súper, ¿no? Una súper vitrina para estos nuevos talentos que acompañan a Karol G en este temazo. Y ahora sí, Fonseca está listo para cantarte aquí en Radio Disney 94.3.

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Camilo regresa a Lima. El multipremiado cantautor colombiano regresa a Perú con su esperado ¿Para cuándo sean mayores tour? Y llega a Lima con

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0: No te despegues de la programación de Radio Disney 94.3, porque acá seguimos acompañándote a terminar la tarde de la mejor manera.

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fuerte abrazo a Marisol, que está saliendo a correr y nos cuenta que tiene los audífonos con Radio Disney 94.3 a todo volumen. Qué chévere plan, ¿no? Para terminar la tarde, Marisol. Igual, los audífonos siempre con un nivel ahí moderado, claro, y aprovechando que ya bajó un poquito el sol, por supuesto. Ahora les cuento que desde niña, Valeria Albarracín soñó con construir un mundo cada vez más unido. 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Seguimos disfrutando de la mejor música que la encuentras siempre aquí en Radio Disney 94.3.

Y arrancamos una nueva hora, arrancamos también con la hora del regreso. Por acá me saluda Miguel y nos cuenta que ya está saliendo de la oficina y está esperando el bus, ¿no? Para el regreso a casa. Así que desde acá te mandamos toda la buena energía, Miguel, para que llegues súper rápido a casa, acompañadísimo de la buena música, por supuesto, de Radio Disney 94.3.

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Y ahora vamos con Shakira y Soltera, una canción que lanzó en 2024 y que llegó al número uno del Billboard en Estados Unidos. Yo juego con Shakira porque sigue haciendo historia con su gira Las Mujeres Ya No Lloran. Ahora está en Madrid y por la enorme demanda acaba de sumar un concierto número 13 en la ciudad. Un éxito total como siempre, Shakira. Así, sube el volumen porque viene Soltera de Shakira aquí en Radio Disney 94.3.

superestrella, uno de los grandes éxitos de Aitana y parte de su álbum Cuarto Azul, lanzado en el 2025. Y ojo con Aitana, porque mientras sigue recorriendo distintas ciudades con su Cuarto Azul World Tour, ya está pensando en su próxima etapa musical. Y de hecho contó hace poco en una entrevista que tiene entre 30 y 40 canciones en proceso. Imagínense, se viene muchísima música de Aitana. Tenemos a Aitana para rato. Y ahora no te despegues de los 94.3 Radio Disney, porque seguimos acompañándote con la mejor música en este regreso a casa.

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0: Y venimos de escuchar Swim de BTS aquí en Radio Disney
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0: Y atención a todo el ARMY, porque BTS ya está en Lima. Los 7 integrantes llegaron ayer a nuestro país después de sus conciertos en Colombia, y mañana vivirán su primer show en Perú. Será la primera de 3 fechas en el Estadio San Marcos, 7, 9 y 10 de octubre. Así que la fiebre por BTS ya se siente en Lima. Y ahora seguimos disfrutando de la mejor música, que lo encuentras siempre aquí en Radio Disney 94.3.